0: buenos días, ¿cómo están? ¿Cómo está toda la 107.7.10 viernes? Tu cuerpo lo sabe. Perfecto, ¿no? Muy buenos días, se han mascarado. Partió... Sí, partimos ahí que la conexión estaba... No quería nada la conexión, ¿eh? ¿Para qué? No quiero pelear con la empresa, se han mascarado. Muy temprano, ¿para qué? No. Pero lo importante es que estamos, Vivaldi. Bueno, con 10 grados actualmente en la ciudad de Viña del Mar, una máxima para el día de hoy, 20 grados. Es viernes, tu cuerpo lo sabe. 29 de mayo, viernes 29 de mayo. Con otro capítulo más de este Despierta Viña. Y con el after, que ya estamos. ¿Ustedes se dieron cuenta cómo está? Ya ingresaron al after, ¿eh? Ni se dieron cuenta. Estamos en el after. Del señor enmascarado.
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0: Mes,
1: Oye, sí,
0: ya estamos en junio casi. Ya tan temprano cambiaron la hora del after, como la cosa alcancé a entrar o no.
1: No, pues sí, está
0: estaba esperando que partiera el programa para montar el audio. Que tengamos excelente jornada y un saludo enorme para todos los que están escuchando. ¡Despierta!
1: Eso, eso gusta. Grande Eli, un saludo tremendo a la tía que siempre está ahí. De tempranito, desde las 3 de la mañana escuchando la 107.7, ¿eh? No sé qué momento duerme.

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0: Oye, ¿cómo seguimos bailando a esta hora de la mañana? Sí, perfecto. 6 de la mañana con 32 minutos. Sigue la mezcla del señor enmascarado para despertar este día de viernes espectacular, ¿o no? Qué rico es viernes y tu cuerpo lo sabe. Bienvenido para aquellos que vienen sintonizando la 107.7, la frecuencia del mar, uniéndose a este after con todas las mezclas del señor enmascarado.
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0: Hoy el día me decía que iba a estar con solcito, pero de repente entró la vaguada, parece.
1: Oye,
0: que
1: pero que está oscurito.
0: Una neblina acá, no se ve nada.
1: Nada, nada. Oye, pero sí. Está oscurito, oscurito, oscurito, oscurito, oscurito. De la mañana con 37 minutos, 6 con 37. ¿Qué va a ser más caro? ¿Ah? A los cochufles, ¿por qué no van a los cochufles?

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Oye, se llama Macalao, está metele riéndose este, ¿eh? Oye, 6:46, 6:46. Vete, despierta, niña. Can you introduce me to Joker? Oye, pero ¿por qué se ríe, se llama Macalao? Oye, tan buena esa empanada, yo también. Estoy que me las como también esas. Oye, ¿de qué son?

0: 6:48. También pueden escuchar por la red de nuestra señora online, ¿eh?
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0: Así es, lo puedes escuchar también por la señora online, vinafm.cl. Sigamos en el after del señor enmascarado. ¿Cuánto sabe el señor enmascarado, ah? ¿Eh? ¿Cuánto sabe?
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0: Oye, nos pasamos sin enmascarado, ¿eh? Están todos bailando. Oye, nos vamos a una pausa bien cortita y regresamos con más, sí, con más. Despierta, Viña, no te cambies. Y ya volvemos.
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1: Ya estamos en este segundo bloque. Oye, saludando a todos los que se vienen subiendo a esta hora de la mañana. Sí, 7:08, 7:08. En este Despierta Viña.
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1: Por lo menos no hace tanto frío, pero igual tengo frío, ¿eh? Abríguense. Ando con una tos. Hoy no se me ha quitado esta tos, pero qué terrible estoy, ¿eh? Estos cambios de temperatura ya, pero paren. Team Verano, vuelva. No quiero más frío, no quiero nada. Quiero calorcito. Eso andar abrigado, después uno sale, después la casa. No, estos cambios de temperatura me están moliendo, loco. Ando con mucha tos, y más que no. ¿Qué hay algo bueno natural para tos? No, pero ¿cómo me manda a tomar ya? Usted piensa en puro. Puro que es viernes. Yo sé que más de alguno. Hoy sí. Más de alguno se lanza el día de hoy, sí. Con esas ganas, ¿eh? Ya estoy chato de la semana, dicen. Hoy es viernes, mi cuerpo lo sabe. Eso es lo más importante, ¿no? Bueno, totalmente activo nuestro WhatsApp, chiquillo, ¿eh?
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1: Así es. Lo importante es que seguimos inyectando música para esta hora de la mañana. Así es. Sí, más creo, hay algo en. Yo, ¿sabes qué? Más que seguro, creo que los chiquitos aún no despiertan. Así que revisemos en todo caso. Revisen, no le cueste nada. A ver si están ahí. A ver, solamente dijeron muy buenos días. ¿Viste? No sé si sabía. Yo creo que lo tienen automático ahí para que no. Creo que por ahí está la. Por ahí está la situación. Ya vamos con música. Pero eso es que yo sé que todos quieren música para estar. Lo quieren ustedes, si es más caro que más que a mí, ¿eh? Lo vamos con un clásico. Si se lo sabe, cante, ¿eh? Hoy vamos a estar regalando entrada, ¿o no? Club 80. ¡Ah!

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0: Mira, ahí estaba sonando Jamiroquai, sonando acá en la 107.7. Oye, confirmó su regreso a Chile después de años de espera. Así que se volverán a encontrarse con el público chileno, por supuesto que sí, este 15 de septiembre. Ahí va a estar presente Jamiroquai.
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0: Ah, pero viene como canto, se llama carajo, está cantando. Vamos, un mensajito aquí por WhatsApp, ¿no? Oye, vamos a Fernando. Oye, Fernando, ahí bueno, mandamos un saludito, ahí tremendo, ¿ah? ¿Eh? Vale. Escuchando la frecuencia del mar de muy temprano, ¿ah? ¿Eh? Eso me gusta. ¿Qué será, Mr. William? Ahí. ¿Qué será el señor Mr. William? Ah, ya, se lanzó, ¿no? No se lanzó. Bueno, no sé, no creo que se lanzó, ¿no? No es así, nuestro querido Mr. William, ¿ah? ¿Eh? Para nada. Bueno, mucha atención con esto porque el gobierno anunció nuevas fiscalizaciones para detectar empresas que contraten trabajadores migrantes sin autorización laboral en Chile. Bueno, la medida busca identificar irregularidades y exigir que las compañías regularicen la situación de sus trabajadores. ¿Qué te parece esta medida? ¿Cree que ayudará a ordenar el mercado laboral? Cualquier cosa, cualquier información, lo quiera dar tu opinión, totalmente activo nuestro WhatsApp.
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0: Gracias, señor enmascarado, que siempre atento, ¿eh? Vamos, ahí está Mr. William. Ahí pareció a Mr. William, ¿eh? Grande, Mr. William.
2: ¿Qué pasa, señor enmascarado?
0: Está al otro lado, ahí está.
2: Póngale bueno con esa mezcla, señor enmascarado. Oye, la lluvia, no pasa nada con la lluvia, compadre.
0: Oh, ¿ah? Y la danza la lluvia,
2: ¿no? Dijeron, no, esta semana, no, la próxima, si no pasa nada, vos. ¿Qué pasa con la lluvia, señor enmascarado? ¿Hay danza o no hay danza?
0: Oye, el único que hace las danzas es la lluvia, te voy a decir la verdad, ¿eh? Mr. Electro. No, se ha enmascarado, no cacha ni una, se ha enmascarado de danza. Solamente paso el dato.
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0: No cacha ni una, se ha enmascarado de danza. Solamente paso el dato.
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1: Pero señor mascarado, yo pensé que usted iba a hablar. ¿Usted cómo es conmigo, ah? 7:26 a.m. Oye, me mando fotografía. No se ve nada, pero nada, nada. Pero señor mascarado, nada, pero mete esa foto. Nada de nada. Así está la baba, ¿no? Oye, hay mensajito ahí. Vamos, póngale play, no hace mascarado.
2: Muy buenos días, joven Ángelo.
1: Gracias por joven, ¿no? Joven,
2: sí, me lancé viendo esta película. Oh, compadre, de cualquier recuerdo, qué bonita película. Tierra de Oz.
1: Se lanzó, mira. Por eso apareció más tarde. Siempre estaba cerca de las 5 de la mañana, mi compadre. Saludos, Mr. William, ¿eh? Presente, lo que es presente acá. Acá el Feñen. Sí, si ya se vienen las mezclas, se han mascarado. Para que estén ahí atentos en el otro bloque, en el último bloque, se vienen nuevamente las mezclas, se han mascarado. Para que estén atenti, atenti a este Despierta Viña.
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1: Por supuesto. Oye, vamos a hablar de algo, ¿ah? ¿Eh? A ver, vamos con el otro mensaje. ¿Qué me responde?
2: Estoy guardando energía para el domingo. Me toca ir a pescar, así que...
1: ¡Oh, qué buena!
2: Tengo
1: qué buena,
2: que tratar de despertar un poquito más tarde.
1: ¡Qué buena! A pescar, mira. Va a sacar un tiburón ahí después. ¿Eh? Puede pasar, pues, señor mascarado, ¿no? ¿Puede pasar o no? ¿Saca un tiburón? ¿Sí?
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1: Bueno, acá tengo un dato y para todos los fanáticos de... Los fanáticos de Dua Lipa. Sí, lamentablemente... Bueno, Dua Lipa revela su destino favorito y Chile no está. Ah, ¿cómo que no está? ¿Ah? Tantas veces que vino para acá, que andaba en San Pedro, andaba en Santiago Centro. ¿Pero cómo? Bueno, la cantante lanzó junto a Google una selección de lugares favoritos para viajar alrededor del mundo. Bueno, entre las ciudades elegidas aparecen Londres, París, Tokio, Nueva York y Ciudad de México. Pero Chile quedó fuera de la lista. Y uno empieza a criticar al tiro, oye, pero así con... Sí, cuando estuvo acá en el estadio, ah, gracias Chile querido, y que empiecen a... A mi próximo hijo le pongo Chile o Santiago, empezó ahí Pedro, San Pedro, va a decir. Oye, pero aquí, ¿cómo? Dua Lipa, ¿ah? ¿Cómo tan así? ¿Ah? ¿Cómo dejó así Dua Lipa? No, de verdad, totalmente increíble, ¿eh? Yo pensé que, de verdad, se iba mascarado, yo pensé que iba a nombrar Santiago de Chile, ¿eh? Claro, si está grande comercial, ¿se andaba paseando? No.
2: Cuando tengo a un hijo le voy a poner frutillar.
1: Grande, bellísimo. Oye, se ha fijado los nombres extraños que tienen algunos. Ya. Pero en fin. Bueno, ese era el dato que me quería dar el señor mascarado, ¿no? De Dua Lipa, ¿no? Mira. Muy bien. Me había preocupado ser más que nada porque no estaba en Chile. En fin, pero bueno. Usted con sus cosas, pues, señor mascarado. Ya, vamos, mejor vamos a ir con música. ¿Te parece si lo vamos con Dua Lipa mejor? A ver si se reviente y ponga Chile de nuevo, ¿no?

0: Bueno, dejamos a Dua Lipa y seguimos acá en Viña FM con música y novedades en este Despierta Viña.
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0: Bueno, mucha atención a los fanáticos de electrónica y el dance y el pop, porque Sophie Tucker obviamente confirmó su regreso a Chile. Bueno, el dúo neoyorquino volverá a presentarse el próximo 29 de agosto con un show que promete una noche llena de energía, baile y grandes éxitos. ¿No es que será? Va a estar presente acá en Santiago entonces. Y esperamos que el señor Mascarado saque un track y vamos a estar... Sí, yo creo que así. Sí. O sea, que son entrados, se han mascarado, ¿no? Y la producción también, pues, si toca música electrónica, ¿no? Claro, mínimo que te inviten a pura música electrónica también, pues, ¿no? Pero este 29 de agosto se va a presentar en nuestro país, en Santiago de Chile. Qué temón, ¿no? Grande temón, pues. Temón de los temones, ¿ah? ¿Eh? No, José Alfredo, no, José Alfredo Fuente, no, acá no. ¿Usted quiere entrar o no? ¿Cómo va a querer entrar? ¿Cómo es? Mira, acá me mandan una información súper importante. Atención, auto en para de altura del Club de Yate, pista izquierda hacia Valparaíso. Mucha precaución ahí, gracias por el datito. Mira, que andan bien los chiquillos, ¿eh? Dando la info como correspondiente, chiquillos. Maneje con precaución, ¿eh? Que lo más importante, no anden rápido, aunque ande atrasado, maneje con la velocidad correspondiente. He visto algunos que uno dice, oye, no, se ve atrasado, pero... Oye, qué manera, ¿sí? Tu imagen ahí, ¿eh? Sí, no. Mucha precaución, chiquillos, mucha precaución. Mantenga la velocidad, la distancia, encienda las luces, bien atento a la conducción, ¿eh?
2: No le deseo mal a Dua Lipa, pero ojalá que otra marca le ocupe el rostro y no sepa.
0: ¡Oh, pero! Pero, oye, pero ¿cómo, Mr. William? Pero me dije pesar. Bueno, ahora con la inteligencia artificial uno, ¿ah? Te hace las voces, te hace todo igual, pues, ¿ah? Capacito que después yo no voy a estar acá, yo creo, ¿ah? Me van a ocupar mi voz. Liz Taylor. Fuiste bueno, ¿ah? Si es enmascarado, también ahora Spotify también uno puede mezclar. No, cooperate, si es enmascarado también. No, si, ¿para qué? Suela la radio, suela la radio.
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0: Claro, ya. Vamos, que se van a presentar acá en Santiago de Chile. ¿Podemos tener sorpresa? Puede que sí, puede que no. Lo dejamos ahí, ¿eh? Continuamos, 7 de la mañana con 36 minutos.

0: pero mira, también está Roy Williams, amigo, a presentar eso en nuestro país. Oye, vienen todos, ya, pues, no, la billetera no aguanta más.
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0: Perfecto, 7 de la mañana con 43 minutos, 7 con 43. Sigue mandando fotografía, mira, todo ahí despejado también el puente, si no me equivoco, es puente Ecuador, ¿eh? ¿Todo bien? Perfecto. Muy bien, vamos a ver los mensajes también que deja ahí, Fernando, ¿vos?
2: Oye, mucha neblina en el Quintero,
0: ¿sí? Mucha precaución.
2: La ruta F30, porque tengan cuidado, precaución, enciendan las luces, por favor. Mucha neblina y todo, toda la pista está húmeda, así que precaución.
0: Eso, mucha precaución, chiquillo, ¿eh? Mucha precaución al momento de conducir. Mantenga la distancia, atento. Y no anden rápido ahí, ¿eh? No anden rápido para nada. No, porque después. ¿Eh? Lamentamos. 7 de la mañana con 44, 7 con 44. Y atención, porque esta noticia. Bueno. Esta es una noticia que podría marcar los próximos meses en nuestro país. Bueno, expertos están monitoreando la posible llegada de un fenómeno del Godzilla, o el niño Godzilla, como lo quieran llamar, más intenso de lo habitual, lo que algunos ya lo han llamado así en las redes sociales. ¿Qué significa esto? Bueno, que podrían tener más lluvia de lo normal en la zona centro-sur de Chile, además de cambios importantes en las temperaturas y las condiciones climáticas. Bueno, eso sí, los especialistas aclaran que todavía es muy temprano para saber exactamente cuáles serían sus efectos y que todo sigue bajo observación. ¿Ah? Así que, bueno, todos sabemos que el tema del cambio climático, del fenómeno del niño, ahora más llamado como el niño Godzilla. Así que lo más importante, chiquillo, es limpiar alrededor ahí su casa. ¿Cierto? Dejar limpio, no esperar que las monis también te hagan las cosas correspondientes para así evitar cualquier tipo de tragedia también, ¿eh? Inundaciones también. Limpiar, que es lo más importante, ¿eh? No solamente porque uno dice, claro, estamos en invierno, hacer, hay que dejarlo ahí limpio siempre con cualquier cosa, ¿no? Igual no. Pero así es. ¿Vale? ¿Les parece o no le parece? No le parece, me dicen no. ¿Eh? Perfecto, vamos con música.

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1: ¿Cómo pasa rápido la hora? Rapidísimo. 7 de la mañana con 53 minutos. Vamos con más audio por aquí.
2: Hola, Angelo. ¿Cómo Hola. Estás?
1: Bien, bien, ¿y tú?
2: Aquí, yendo mi trabajo. Neblina solamente hay de ¿ya? Santa Inés hacia abajo.
1: Ya.
2: Acá arriba en Cabina Internacional, o sea, a la altura de la COPEC.
1: Ya.
2: Ya, cargado para Gómez Carreño, no hay nada. Nada de neblina. Está súper despejado.
1: Eso es importante.
2: Pero sí, harto tráfico.
1: Bueno, mantener la precaución solamente, chiquillos, siempre que lo mencionamos. Gracias por esa información, Pati. Te mando un saludo tremendo. Gracias por estar escuchando la 107.7. Gracias por esos informes. También invitamos a nuestros auditores, si andan ahí por cualquier lugar de nuestra ciudad. Si algo pasa totalmente ahí, lo pueden escribir o mandar un audio para ver cómo está el tráfico, si podemos evitar algo por un lado, ¿cierto? ¿Para qué andamos sapeando ahí? ¿Qué pasa en la ciudad? ¿Eh? Sí, no, señor Margarita, por supuesto que sí. Muy bien. Oye, que me hace reír usted. Me hace mucho reír ese enmascarado. Usted va a quedar como una leyenda el señor enmascarado. Una leyenda, ya. Oye, 7:54, ya. Hay que... vamos a una canción y después vamos a una pausa, ¿cierto? Perfecto, porque en el último bloque va a preparar la... Mira, está cambiando el disco duro de él, Mr. Electro. Muy bien, señor enmascarado, muy bien. Me parece muy bien. Ya vamos con... Uy, mira. Con un clásico. 7:55. Acá en la 107.7.

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1: Increíble, ya estamos en el último bloque de este Despierta Viña. Gracias por ese efecto que me tiró de Sion en máscara. De verdad que me dejaste ahí, pero va. Veamos, hay más reporte que me están enviando aquí de, ¿qué está pasando? A ver, vamos, póngale play, se máscara.
2: Acá en Paso Hondo.
1: Ya.
2: Está despejado, está, no hay neblina, hay nubes altas,
1: no,
2: pero
1: no hay nada,
2: se ve el sol que está apareciendo.
1: Qué rico, sol.
2: Pero es un hielo.
1: ¿Hay
2: los pantalones los llevo tieso?
1: Pero ¿cómo?
2: Es un hielo, una humedad que hay, horrible. Pero sigo siendo team invierno.
1: No, pues si team verano tiene que ser, pues. Uy, la Eli anda recorriendo todo de Valparaíso, le anda allá en Quilpue, oye, ¿a dónde después se pasa ahí Alemana? Se va Limache también, ¿eh? ¿Se parece a otro? ¿Se acuerda de? ¿Todavía está o no? Sí, sí, todavía está. Carlitos Williams, ¿no? Carlitos Williams, es todo, ¿eh? Grande ahí la red festival, grande. Hoy 8 de la mañana con 7 minutos, totalmente activado nuestro WhatsApp, chiquillos. También lo pueden seguir a través de nuestras redes sociales.
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1: Claro, no solamente en Instagram, estamos en todas las plataformas, así que para que lo puedan seguir en la comunidad de Radio Viña, vaya creciendo aún más. Oye, mira, tengo. Sé que ya está tuya, me tiene chata esto. Increíble, ¿eh? Oye, pero ¿qué pasa? No, ya me tiene más. Malita. Ya. Continuamos con música. Señor Mascarado está preparando ahí sus artefactos. ¿Eh? Hay otro reporte más. ¿Qué pasó? Cuente.
2: Los viernes vengo a dejar a mi nieta a la U, que entra a las 8 y no me gusta que salga tan temprano, si está tan oscuro en la mañana.
1: Sí, pero está oscurito.
2: Así que, y de aquí me voy a hacer las compras, porque día viernes, mercado y pero supermercado para la semana.
1: Mi alemana, Limacho, haga el reporte completo, pues quiere dice Mael y va. Sí, era completo ahí, ¿eh? Le mando un saludo tremendo. Gracias. Ya, vamos con música. Ya se está preparando el señor enmascarado.

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1: Bueno, llegó el momento que todos están esperando para esta hora de la mañana. ¿Se ha mascarado? ¿Está Liz Taylor o no está Liz Taylor? Quiero saber. ¿Está todo listo para que comience ya, desde ahora, a mezclar, señor enmascarado, no? No te creo, señor enmascarado. Porque es viernes, así es. Grande, señor enmascarado, ¿eh? Uy, de verdad que se pasaron la ahí con... ¿Sí? ¿Con qué disco duro está trabajando? Ah, Mr. Electro, mira. Comienza ya las mezclas del after del señor enmascarado para esta hora de la mañana. 8:20. 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
1: 8:20. 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
1: Buenas, señor enmascarado. Este buen hombre.
2: Eso, bien. Ahí está el señor enmascarado, ¿eh? Dándolo todo, porque hoy es viernes y tu cuerpo lo sabe, ¿eh? Buena, señor enmascarado, buena. Me gusta.
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1: 8 de la mañana con 33, 8 con 33. Así que la mezcla del señor enmascarado, ¿no? Haciendo bailar toda la 107.7, ¿no? Todos a nuestros auditores que nos escuchan por la frecuencia del mar y otra vez nuestra señal online.
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1: Qué grande se ha enmascarado, ¿eh? Grande se ha enmascarado. Espectacular. ¿Hay mensajitos?
2: Hola, Ángelo, ¿cómo Hola. Están?
1: Muy bien.
2: Buen día. Están?
1: Muy bien, Ale.
2: El
1: bien?
2: Set del señor enmascarado. Buenísimo para día viernes.
1: Sí. Bueno.
2: Acá todos motivados bailando.
1: Me parece.
2: Saludos desde acá de Santiago.
1: Mira.
2: Un día primaveral.
1: Santiago
2: hace,
1: City.
2: Hace mucho calor hoy.
1: Oh.
2: Que estén muy bien. Chao.
1: Ya, yo creo que me voy a vivir a Santiago. Sí, acá no, tengo mucho frío por estos lados. Oye, saluda a la Ale que está escuchando a través de nuestra señal online, ¿ah?
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1: Oye, por todos lados. Le dejaste la vara alta, Mr. Electro.
2: Porque. Oye, pero si con Mr. Electro y el señor enmascarado son amigos, pues si se pasan ya los discos duros, carretean juntos. Así que no hay drama, no hay drama.
3: Caballeros, que tengan muy buen fin de semana.
2: Gracias,
3: cuídense. Gracias. Un abrazo gigante. Que lo pasen bonito. Y abríguense.
2: Sí.
3: Un abrazo. Hasta el lunes. Chao, chao.
2: Hasta el lunes, Mr. William. Le mando un abrazo, cuídese mucho. No vaya a tomar tanto ahí, ¿ah? ¿Eh? Vamos con más saluditos por acá.
4: Acabo de llegar a Valparaíso, estoy en la estación Barón.
2: Mira.
4: Y me acabo de bajar de la micro.
2: ¿Ya?
4: Frío. Oye, allá en Viña despejado y en la ¿ya? curva entre el Club de Yate y el Industrial.
2: ¿Ya?
4: Empieza la neblina.
2: Oh.
4: Fue como entrar en otra dimensión. Fue súper acuático. Porque estaba despejadito y viró la micro y.
2: ¡Pah! Al tiro.
4: Salió la neblina. Oh, así que está muy helado aquí en Valparaíso. Está neblinado en el sector de la Avenida España, en ese sector. Así que con precaución. Que tengan excelente fin de semana, que lo pasen muy bien, descansen. Gracias. Y será hasta el lunes. Muy buena mezcla. Gracias por la compañía. Muy buen programa. Chao, pescado.
2: Chao, chao, chao, chao, chao, chao, chao, chao, chao, chao, chao, chao, chao, chao, chao. Oye, voy a colocar aquí todo abrigo, ¿no? Le vamos a preguntar, me dice William, ¿sí? ¿Le vamos a colocar sí o no? ¿Sí? Oye, saludo a todos ustedes, chiquillos, de verdad. Gracias por el apaño de muy temprano que están escuchando la 107.7. ¿Eh? Cada uno que nos ha escrito, han participado. De verdad, les doy las gracias. Thank you very much. Nosotros nos retiramos, señor mascarado, pero usted sigue, porque si le quedan unos par de minutos. Yo me retiro antes, ¿ah? Cuídense. Que esté muy bien. Chau, chau, chau, chau, chau, chau, chau, chau, chau, chau, chau, chau, chau, chau. Tengan un lindo fin de semana. Ya se viene Estación Viña, Mr. Electro y Eduardo Lavena. No te cambies de la 107.7. Chau.

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0: Señoras y señores, muy pero muy buenos días, 9 de la mañana con 10 minutos de este día viernes 29 de mayo. Último día del mes, bueno, último viernes del mes. Último programa, sí, último programa del quinto mes del año. Y con ustedes nos quedamos hasta la hora 13. Nublado pero soleado, raro el clima, 11 grados actuales, podríamos llegar a 20. Ayer estuvo espectacular el día, estuvo, no puedo decir primaveral, pero estuvo otoñal. Sí, estuvo otoñal. De hecho fue increíble porque en la noche no tuve que prender la estufa. Es increíble. Es más, hacía calor, anduve en shorts cortos y me tuve que ir a tirar un chapuzón. Recuerden que la sociabilidad en este programa es importantísimo. ¿Por qué? Porque ya las queremos invitar desde este instante a enviarnos a nuestro WhatsApp más 56-32-320-8080, el WhatsApp.
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0: Solo aceptamos WhatsApp de audio, solo WhatsApp de audio, ¿ah?
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0: Señoras y señores, mi nombre es Eduardo Ravera y comenzamos acá la estación hasta la hora 13 en conjunto a ustedes, ustedes y nosotros, no solo ustedes, a través de Viña FM. ¡Bienvenidos!
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0: Ahora llegan las Spice Girls. Esto se llama Who Do You Think You Are? ¿Quién te crees que eres? Y suena en la 107.7 en este día, viernes 29 de mayo, el último programa del mes. Y ya llegamos a la mitad del año. My God.
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1: 9 de la mañana con 27 minutos. Valparaíso va tomando fuerza para poder albergar la final del Intercontinental Sub-20 que ganó Wanderers, obviamente, y que debería enfrentar a Real Madrid. Y qué mejor que hacerlo en Valparaíso, obvio. La idea es que el Estadio Elías Figueroa Brander sea el escenario de la gran final Intercontinental Sub-20 que debe jugar Santiago Wanderers y el Real Madrid ha vuelto a tomar fuerza en los últimos días. Desde la Confederación Sudamericana de Fútbol, la mítica y nunca sucia Conmebol, respondieron a la declaración de intenciones emanada por la Federación de Fútbol de Chile, la FFSH, por albergar el cotejo o para albergar el cotejo, aunque dejaron una importante tarea al organismo nacional. Durante la semana pasada, y tal como se contó exclusivamente, tanto la FFSH, la Federación de Fútbol, como el gobierno, de este último mediante la ministra del Deporte, Natalia Ducó, enviaron cartas por separado a la Conmebol comprometiéndose a entregar todas, absolutamente todas las facilidades necesarias para el histórico compromiso entre las categorías juveniles del decano y la de los merengues, obviamente, para que se lleve a cabo en la ciudad puerto. Según lo que se pudo constatar, la respuesta desde el ente rector del fútbol en nuestro lado del continente llegó tan rápido que causó extrañeza, obviamente, y además abrió la esperanza para que ese compromiso se pueda llevar a cabo en Playa Ancha. Esto a pesar de las presiones que han estado ejerciendo la Federación de Fútbol Española para que el Santiago Bernabéu sea la capital del, obviamente, de la final Sub-20 Intercontinental. El organismo, presidido por el paraguayo Alejandro Domínguez, envió un cuaderno de cargos a la Federación chilena, obviamente. Esto con el objetivo de determinar con plena exactitud cuánto cuesta disputar el partido en el Coloso de la Subida Carvallo en Valparaíso. El ente encabezado por Pablo Milad se encuentra trabajando para conseguir los fondos necesarios y recibir así el evento, recordando que tienen además comprometida ayuda del Estado. Y si logran entre los números cuadren, que los números obviamente cuadren, es altamente probable que el compromiso se lleve a cabo en el recinto donde Wanderers es que se ejerce su localidad. Sería espectacular. Yo estaría ahí. Yo voy. Ahora el tema es el primero que todo, que se pueda lograr y que se haga bien. Ojalá tal como la Copa América 2015 que albergó nuestro país y que pudimos ganar, obviamente. Y que Wanderer gane también, esa es la idea. 9:30. Makes me wonder. No tiene nada que ver, Makes me Wanderer. Esto se llama así y es de Maroon 5.

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1: Atención, bueno, todos sabemos que este fin de semana es el Día de los Patrimonios. Se vive el Día de los Patrimonios en todo nuestro país y hay muchos accesos a lugares que no siempre tenemos accesos durante el día de mañana, sábado y el domingo 31. Por ejemplo, la Corporación Nacional Forestal CONAF abrirá sin costo. ¡Qué buena onda! El Parque Nacional o la Reserva Nacional Lago Peñuelas, ubicada en la región, obviamente, durante este fin de semana. La medida busca que la ciudadanía pueda disfrutar al aire libre este día sábado 30 y domingo 31 en el marco del Día del Patrimonio. Por ello, se ofrecerá acceso gratuito a parques, reservas y monumentos en distintos puntos del país. El Día del Patrimonio es una oportunidad para que las personas que se reencuentren y puedan hacerlo además con la naturaleza y conozcan el valor ambiental, cultural y social que tienen nuestras áreas protegidas, expresó la directora ejecutiva de CONAF, Aida Baldini. Además dijo lo siguiente: queremos que las familias, jóvenes y comunidades se puedan visitar y disfrutar estos espacios y sentirse parte de la conservación. Los interesados en visitar la Reserva Nacional Lago Peñuelas deben asegurar su entrada gratuita. Ya, ahora ya. Si quieres ir, tienes que asegurarte rápidamente. Y esto se hace en el sitio web www.pasesparques.cl. Al ingresar ahí deben elegir el destino y el día de la visita, simple. Luego, antes de pagar, deben digitar el código de beneficio patrimonio 2026 para canjear la entrada gratuita. Claro, no hay que pagar, pero tiene que anotar patrimonio 2026 y ahí se convierte en gratuidad la entrada o el ingreso. Lo importante también, oye, es un parque nacional, hay que cuidarlo. No vayan a estar, no vayan a hacer fuego, no se le vaya a ocurrir ir a hacer un asado. No se puede. O sea, no se debe, más que no se puede. Se puede, pero no se debe. Hay que cuidar todo lo que sea naturaleza y que sea un parque nacional reservado en nuestro país, obvio, siempre.
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1: Seguimos con la música de Simple Red, Something Come This Tarde.

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1: 10 de la mañana con 11 minutos. Abrimos nuestro WhatsApp, que es el siguiente.
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1: Oye, Mauro por acá dice lo siguiente. Espérate, ¿dónde está Mauro? Acá está. Oye, nos manda una foto y dice accidente en camino de ruta internacional hacia Curauma. Eso fue alrededor de las 9:30 más o menos. Gracias, Mau. ¿Nos puedes informar acerca de esto un poco más, por favor? Voy a buscar más información de igual forma, manera. Gracias. Thank you very much. Que no se enoje el Edu, ¿qué pasó? Ah, andé pelando, viejito, no andes pelando. No andes pelando, viejo. Fernando Sabando Bando, ah, siempre. Siempre Fernando Sabando Bando. Tenemos un audio de Fernando Sabando Bando. O Sobando Bando. Lo vamos a escuchar ahora mismo. Espérate. ¿Por qué puso? Ah, eso era el programa anterior. Ahí está. Ahora caché. Era el programa anterior. Ahí está. Oye, les comento que luego vamos a tener una entrevista telefónica muy interesante. Tiene que ver con el Día de los Patrimonios y también con la zona de Horcón y Puchuncaví. Así que tienen que estar atentos a esa jugada porque va a estar muy bueno eso.
2: Red, buen día. Oye, la neblina abarca toda la F30. Sectores con más, sectores con menos. Por favor, los conductores, que enciendan las luces de los vehículos. Atento a los peatones al cruzar. Poca visibilidad, así que atento.
1: Muchas gracias, Fernando. Sí, está entrando una niebla muy, muy densa, así que manejen con precaución. En algunos sectores del plan de la Ciudad Jardín y del plan de Valparaíso ya se encuentra esta niebla, esta aguada costera, pero hacia el interior va llegando a poco. En Valparaíso no es tanto todavía, ¿eh? Estamos revisando la información y la cámara de Manu.cl. Y no es tanto todavía, solamente en el plan, pero en Viña del Mar, por ejemplo, en Avenida Perú con el muelle ya no se ve absolutamente nada. Viene entrando esa aguada costera que lo más probable es que nos aceche durante todo el día. Así que manejen con precaución, como pide Fernando Sabando. Hola Edu, muy buenos días a todos. El matinal de Chile. Podríamos hacer el matinal ahí en tu lugar de encuentro, Alex Nogal junto a Teresa Nogal. Y la pava negra. Y la estufa leña, o sea, la cocina leña y todo eso. 10 con 14 minutos, llega Earth, Wind & Fire de la mano de Patton Small. Esto se llama September. Y suena, miña.

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1: 10 de la mañana con 32 minutos. Se viene un fin de semana patrimonial, podríamos decir. Espectacular porque es el Día del Patrimonio y se celebra mañana sábado y el domingo 31 de este mes de mayo, como cada año se hace. Y tenemos acceso a lugares que de repente no están abiertos siempre al público. Pero también, aparte de eso, tenemos acceso a festivales y conmemoraciones y festividades que se dan en estos días del patrimonio. Y vamos a hablar de una de ellas que es bastante llamativa y será en Puchuncaví y Orcón. Hablamos de la cuarta versión del festival Raíces en Movimiento, que hace convertir a Puchuncaví en el epicentro de la interculturalidad con esta cuarta versión. Y vamos a hablar de aquello, la tenemos invitada en el teléfono. Ella es Larisa Chacín. Larisa, muy bienvenida, buenos días, ¿cómo estás?
2: Hola Eduardo, bueno, muchas gracias por esta invitación y por este espacio que le estás dando a nuestros patrimonios y a la interculturalidad.
1: La interculturalidad hoy en día es una cosa que está muy en boga, Larisa, y nos complace, invitarte a contarnos un poquito de qué se trata este festival, que ya viene como cuarta versión. Nosotros no lo conocíamos mucho, pero tú lo conoces de lleno, la cuarta versión del festival Raíces en Movimiento. Cuéntanos un poquito acerca del festival, Larisa.
2: Bueno, este es un festival que nace desde un programa de identidad cultural de la Seremi de las Culturas, las Artes, el Patrimonio y la Mesa Intercultural de Puchuncaví. La idea es poder pues darle espacio no solamente a los artistas migrantes, sino también a los artistas locales. Y este festival nace con varias organizaciones. Tenemos a la Red Migrante Puchuncaví, bueno, Solidaridad Activa, que es la ONG que presido, y también algunas agrupaciones ya de la zona como Sembrando Raíces, que también son un grupo de bailarines, los niños de la Escuela La Quebrada de Puchuncaví, que también tienen actividades artísticas. Entonces, junto con la Seremi de las Culturas, las Artes y el Patrimonio de Valparaíso y la Oficina Migrante y la Dirección de Cultura de Puchuncaví, pues creamos este festival que ya va en su cuarta versión. Y el año pasado, pues fuimos como la principal actividad del Día de los Patrimonios. Y en este año 2026 vamos a hacer el cierre del Día de los Patrimonios, es decir, el domingo 31 desde las 2 de la tarde. Tuvimos que cambiar de locación, estábamos previstos hacerlo en Orcón, sin embargo, por temas de marejada, pues vamos a tener que hacerlo ahora en el anfiteatro, que lo vamos a estrenar prácticamente de Puchuncaví, que está en la Casa de las Culturas, cerquita de la Plaza de Puchuncaví.
1: Oye, algo completamente innovador, porque claro, uno dice el Día de los Patrimonios, bueno, claramente se enfoca en el tema chileno, pero como lo decíamos al inicio, Larisa, la interculturalidad y hacer que este festival no tan solamente otorgue posicionamiento a artistas internacionales, obviamente, que han llegado a nuestro país, y también forjar esta unión cultural que hace que todo se encuentre en un solo lugar, en un solo festival, como es Raíces.
2: Correcto, así es. Gracias, Eduardo, por hacer esa linda reflexión, porque además es que tenemos una oportunidad de conocer nuevas culturas y también la fusión que se puede hacer con estas culturas. Tenemos un producto muy bonito que lo hacen tres agrupaciones, podemos decirlo. Está Joropo Arte Latino, que son venezolanos. Está el profesor Eduardo Albornoz, que es porteño. Y también tenemos a un contrapunteador que es venezolano también. Y hacen un producto que se llama Joropo Callador. Entonces, vemos cómo el joropo colombiano-venezolano se puede fusionar con la paya, que es muy criolla, muy chilena.
1: Claro.
2: Y es muy bonita la actividad, la verdad, porque es así como tiene esa chispa del chileno, que como la tiene la paya, que se va improvisando, metiéndose con el público y tocando incluso temas de migración y de derechos humanos, ¿no? En materia cultural, pero muy pintoresco. Entonces es muy bonito pues ver cómo van naciendo, digamos, nuevas alternativas incluso a nivel del género musical y de la improvisación, pues para tratar de explicar este proceso migratorio que se está viviendo, que ya ahora realmente somos una misma comunidad que va adquiriendo culturas y patrimonios y que van conviviendo.
1: Y que se van ahí haciendo un contrapunto entre todas las culturas, Larisa. Es importante, bueno, lamentablemente tú lo dijiste, iba a ser en Orcón, yo me había enterado de eso, pero claro, si hay problemas de marejadas y por la seguridad del público que va a asistir a este festival, es mucho mejor cambiarlo. Pero para eso mismo y por ello, es importante también para la comunidad de Puchuncaví recibir un festival como este. ¿Cómo es eso? Y más encima estrenar, como tú dijiste, este parque cultural que hay ahí en la zona.
2: Sí, es muy importante, primero porque tiene un concepto como bien holístico o como de unión. Tenemos una parte donde están los emprendedores de la zona ese día mostrando sus productos, que son los que, digamos, van a recibir al público en primera instancia. Después tenemos a estos artistas que son de la zona. Tenemos artistas también que vienen de Santiago, como un grupo de Haití que se llama Santiago Vudú. Tenemos también pues oficinas de la municipalidad que van a estar allí, también prestando servicios, dando información. Y vamos a tener niñezas y además parece casi que un festival bicomunal, porque tenemos también participación de Quintero. Va a estar incluso la Big Band Quintero, a veces también vienen concejales de Quintero, personas de la cultura de Quintero y también forman parte de como espectadores de este festival. Y vamos a ver muchas niñezas, vamos a tener actividades de talleres de máscaras para los niños y también un coro infantil que viene de Quillota, que se llama Cambur Pintón, que hacen una presentación muy linda de villancicos, que también es un género que se ve sobre todo en Navidad y de música latinoamericana. Así que va a estar muy entretenido también con las danzas. Vamos a tener danzas de República Dominicana, de Colombia, de Chile, de Venezuela, y la idea es que puedan ver cómo en su conjunto disfrutar el festival, que empieza a las 2 de la tarde y culmina aproximadamente a las 5 y media de la tarde.
1: Esto es el domingo 31, Larisa, ¿no?
2: Domingo 31 de mayo en el anfiteatro de la Casa de las Culturas de Puchuncaví. Así que los esperamos a todos y además, bueno, que puedan hacer algo distinto y cerrar este Día de los Patrimonios, pues conociendo también del patrimonio cultural de otras naciones.
1: Esa es la idea, Larisa, porque claramente, bueno, es un tema país, bueno, ustedes deben saberlo, tú debes saberlo sobre todo, y en este festival hace que la cultura se combine, que la comunidad también conozca la importancia de proteger los patrimonios, que conozca la importancia de también conocer un poco más lo que viene desde otras raíces que están conjuntándose acá en nuestro país, y que se abra un poco más la puerta y no se cierre un poco la vista de todo lo que estamos viviendo. Y eso es muy importante, encontrar y que todas las familias puedan disfrutar de diferentes expresiones culturales que no tan solamente son chilenas.
2: Sí, entender también que bueno, que la migración viene a aportar, que uno de los grandes aportes siempre ha sido el tema gastronómico, de la cultura, de la música, de las artes. Entonces la idea es que también se puedan visibilizar ese trabajo que estamos haciendo como gestores interculturales, y que la idea, digamos, es poder hacer una sociedad más justa y más sensible, poder entender al otro, ponernos en el zapato del otro. Uh-huh. También vamos a ver niños que son extranjeros bailando cueca. Es decir, es todo este proceso intercultural que se está haciendo y que va a cambiar la visión y el futuro de estos niños y de estos futuros ciudadanos chilenos también.
1: Excelente, Larisa, te queremos agradecer este contacto, pero antes repítenos las coordenadas para no perdernos esta cuarta versión del Festival Raíces, que se disfrutará este fin de semana, este día domingo 31, en el anfiteatro de Puchuncaví, que más encima lo van a estrenar. Es como cortar la cinta de ese día.
2: Sí, Sí, prácticamente. Estamos muy contentos por el espacio, por el apoyo que nos han dado por parte de la Seremi, las Culturas, las Artes y el Patrimonio, de la Municipalidad de Puchuncaví, especialmente de lo que es la Dirección de Cultura y la Oficina de Migración. Así que los esperamos a todos a partir de las 2 de la tarde con la cuarta edición del Festival Raíces en Movimiento del anfiteatro de la Casa de las Culturas de Puchuncaví. Están súper bien ubicados, incluso si están en Valpo, en Viña, agarran cerquita su autobús y los dejan en todo el frente.
1: Exactamente, y manejen con precaución, obviamente, porque la gente que va de acá a Quintero, a Puchuncaví, también tienen que manejar con precaución para que lo disfruten y todos puedan disfrutar. Va a llegar mucha gente, me imagino que va a llegar mucha gente, y lo importante también, Larisa, recalcar que no tan solamente es un show artístico que se valora bastante, como tú dices, viene gente de Quillota, va gente de Quintero, incluso de otros lugares de Chile, de la región de Valparaíso, pero también van a haber expositores locales de Puchuncaví donde van a poder comprar cositas, y ellos también, se agradece también la oportunidad a la visa para que ellos muestren sus labores, su creación. Eso también es importante.
2: Así es, para que puedan ver a las tejedoras, incluso va a haber un taller de crochet, así que el que le guste tejer pues va a poder ver esa actividad que es gratuita, toda la actividad es gratuita, y bueno, y obviamente adquirir los productos de estos emprendedores que están todo el año trabajando, y esto es una ventana también para ellos, para que puedan mostrar sus productos.
1: Perfecto, Larisa, te queremos agradecer, Larisa Charín, del cuarta versión del Festival Raíces. Ojalá que este Festival, Larisa, podamos encontrarnos quizás en un futuro próximo y podamos decir, no sé, la 15ª versión y muchas más que vengan. Agradecerte también por el contacto y bueno, nos vemos ahí el domingo.
2: Nos vemos, te esperamos, Eduardo, vas a tener un espacio importante en nuestro festival.
1: Perfecto, un abrazo, Larisa, que les vaya muy bien. Muchas gracias.
2: Gracias.
1: Larisa Charín del Festival Raíces, que se celebrará este fin de semana, el día domingo, desde las 14 horas en el anfiteatro de Puchuncaví. Bastante interesante. Y que estas festividades, que estos contrapuntos culturales se hagan en una ciudad como Puchuncaví, que todos sabemos lo que significa para nuestro país ese lugar y lo mal que lo pasa la gente. Es importantísimo que estos festivales se logren en lugares como este. Nosotros seguimos con la música en la 107.7 junto a Ross, I Always Do Nothing, en Viña FM.
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3: Sonido Nacional junto a Caro Soto, Carolina Soto, la reina soy yo.

0: Señoras y señores, nos quedamos con Mr. Electro raudamente porque quiere tocar mucho. Ya lo iba a empezar tocando el día de hoy, no pudo. Ahora vamos a darle, démosle nomás, vamos a estar ahí con ustedes. Y Mr. Electro en la 107.7. Yeah, espérate, está acá. Oye, está nubladísimo abajo en la ciudad jardín. La vaguada costera se viene entrando ya en el plan de Valparaíso. Entró como por el norte, ¿eh? Vino como del norte. Es increíble porque siempre aparece como del sur. Vino como del norte ingresando, abarcó la ciudad jardín y ya está llegando la vaguada costera a la zona de Valparaíso. Vamos a leer sus mensajes dentro de la Maratón de Frecuencias que comienza ahora junto a Mr. Electroman.
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0: Dale, oh, Mr. Electro, eso. Ponle color. 11:10, sorry.
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0: 11 entonces, mezcla. Melo.

0: Oye, saludamos a la Pati que nos envió un mensaje. Matamos la entrevista con Larisa, dice Edu bajando al banco, el taco es tremendo en Camino Internacional. Oye, hay taco en todas partes. Manejen con precaución. La niebla ya se hace cargo de la zona del Gran Valparaíso.
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0: Igual que Mr. Electro, hermano. Mr. Electro.

0: Electro.
1: ¿Quién está? Hay menos neblina ahora, dice la Pati, pero igual hay neblina. Hay caleta de niebla en la ciudad jardín. ¿Aló, con quién?
2: Hola, Edu, buenos días. Oye, excelente la mezcla del DJ Mister Electro. Oye, ¿qué? No es por nada, pero ¿por qué no hacen una fiesta electrónica con paquete de vela, DJ Electro y el señor enmascarado?
1: ¿Sabes qué?
2: Estaría bailando desde que abren hasta que cierran.
1: ¿En serio?
2: Gracias, buen día a todos.
1: No es mala idea, Hagamos una fiesta electro, ¿no? Vamos, Mister Electro. Anótate. Dale.
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1: Está mezclando en vivo y en directo Mr. Electro, Berman. Para toda la 107.7 en este último día viernes del mes de mayo. ¿Cómo estuvo mayo? ¿Estuvo bien o no?

Viernes 29, junto a Mr. Electro, hermano, 11:59 ya, en la frecuencia del mar. En la frecuencia, me salió como la frecuencia el mar. La frecuencia del mar. Pausa y regresamos, no se cambien.

Se comunica el sensible fallecimiento del señor Óscar Patricio García Guerrero, que en paz descanse. Está siendo velado en la sede social Valle de la Luna, La Calera. Hoy viernes a las 16 horas será trasladado al cementerio Parque El Sendero de Villa Alemana. Se comunica el sensible fallecimiento de la señora María Elena Páez Cisternas, que en paz descanse. Está siendo velada en el salón El Encampo Servicios Funerarios, ubicado en Calle O'Higgins 635, Quillota. Hoy viernes a las 13 horas se oficiará un responso por el mismo. Hoy viernes a las 13 horas se oficiará un responso en el mismo salón velatorio. Posteriormente será sepultado en el cementerio Parque Quillota, sector Rautén. Nuestra fuerza a sus familias.

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2: Vamos a revisar el informe meteorológico. Aló, Ale. No haya cachado el audio.
3: Hola, Edu. Hola, Mr. Electro. ¿Cómo están? Oye, salud. Aquí me estoy tomando un aperitivo. Salud porque terminamos el mes, la semana, y porque estamos más vivos que nunca. Que estén muy bien. Chao.
2: No será muy temprano, Ale. Va a comenzar a sacar pica, digo yo. Todavía no pasamos mayo, Ale, ¿ah? No cante victoria antes de tiempo, por favor. Por favor, no haga eso. Es muy malo cantar victoria antes de tiempo. Todavía no pasamos mayo. A esta altura de la vida uno tiene que comenzar a brindar por cada paso de mes. Va muy rápido el tiempo. Lo que no va muy rápido es el niño, a quien ya tenemos al aire. Lo tengo, pero al aire, pero con tutti. Sobre todo ahora, fin de mes. ¿Ah? Hay que sacarlo con todo al aire, con todo. Hay que sacarlo todo al aire, todo al aire. Con el niño al aire eternamente. Vamos a ingresar a la región de Valparaíso para ver qué nos depara las próximas horas de este día viernes 29. Y obviamente el pronóstico para el día de mañana sábado. Mientras sigue cantando el boy. ¿Le gusta que cante el niño? ¿Le gusta cómo canta, no? Qué bueno, qué bueno. Ingresamos a la zona de el Gran Aconcagua. Escúchenme bien, el día de hoy en el Gran Aconcagua tendrá nubosidad parcial durante todo el día, pero la máxima podría llegar a los 17 grados. O sea, disculpen, 17, 27 grados. Está en verano en el Gran Aconcagua, San Felipe, Los Andes, Putaendo, Rinconada, Río Blanco, Calle Larga, San Esteban. Están en verano. ¡Qué envidia! Pero mañana sábado 30 la mínima será de 7 y la máxima bajará a 25 grados con cielos con nubosidad parcial en gran parte del territorio concahuino. Litoral norte, Papudo, Zapallar, Cachagua, Maitencillo. El día de hoy la máxima será en promedio de 15 grados. Amanecieron despejados en la madrugada, después se fue nublando a poco empezó a llegar la agua costera. Por eso está llegando acá también. O llegó, estaba pasando por acá. Nubosidad parcial durante todo el día, más que nada para Aguada Costera. Mientras que mañana sábado 30 la mínima sería de 11 y la máxima de 13 grados. Cielos con nubosidad parcial variando a nublado. Ojo que el domingo en la mañana podría caer agüita, pero en forma de llovizna. Para el litoral sur, disculpen, para el litoral norte era eso. Ahora nos vamos al litoral sur. Tunquén y Quintay hacia Santo Domingo. El día de hoy la máxima en promedio será de 18 grados. Nublado, variando nubosidad parcial. Lo mismo para mañana. Brumoso con harta vaguada costera. Se espera 9 de mínima, 13 de máxima para el litoral sur. Nublado. Y el domingo probabilidad de llovizna matinal claramente. También para el litoral sur. La Ligua. Y Orcón va a estar con neblina. Orcón va a estar con neblina, compadre. ¿Cuál es el problema? ¿Ah? Si todavía no llegamos, Orcón, tranquilo, Cristian. Disculpen, La Ligua. Petorca, todo el Gran Petorca. Máxima el día de hoy de 20 grados. Cielos con nubosidad parcial durante todo el día. Mañana aparecería la niebla y las nubes con mayor razón allá. 8 de mínima, 16 de máxima. Nubosidad parcial durante la tarde, pero terminaría nublado. Ojo que en La Ligua también podrían tener lloviznas matinales el día domingo 31. Viento. Si va a salir a recorrer el Día de los Patrimonios, hágalo con cautela y bien abrigadito. El Valle de Casablanca también nuboso, neblinoso el día de hoy, máxima de 23 grados, variando a nubosidad parcial. Mañana 6 de mínima, 18 de máxima, nuboso con vaguada costera que podría llegar allá. En la tarde podría haber un poquito el día, pero va a seguir nublado. El día domingo también probabilidad de llovizna temprana en la zona del Valle de Casablanca. El interior de la región de Valparaíso, donde está la Mirta. Ah, la Mirta y sus secuaces. Tengan cuidado con la Mirta. Tengan cuidado con la Mirta, vigia la Mirta. El día de hoy en el interior la vía Alemana, la Quilpué, la Calera, la Quillota, la Cruz. Máxima de 21 grados en promedio, nubosidad parcial que entraría durante el día y así se mantendrá con nubosidad parcial. Mientras que mañana sábado 30, 7 de mínima, 17 de máxima, nubosidad parcial variando a nublado. Así se va a mantener todo el día. Y ojo, también el domingo en la mañana podrían tener algo de llovizna hacia el interior. Llegamos rápidamente al litoral central. Viña del Mar, Valparaíso, Concón, Reñaca, incluso Quintero, Puchuncaví y Orcón. Para que no se enojen ya. Máxima en promedio de 19 grados el día de hoy. Nuboso va a estar, pero podría bajar la temperatura. Con la vaguada costera que está ingresando, lo más probable es que baje la vaguada costera. Nubosidad parcial durante todo el día, máxima de 19 en promedio. Mientras que mañana sábado 30, la mínima será de 9 y la máxima de 15 grados. Cielos con nubosidad parcial, niebla y nublado durante todo el día. Adivinen que el domingo también podrían tener vaguada costera y llovizna en la mañana en el Gran Valparaíso, versión costa. Este ha sido el informe meteorológico emanado por meteochile.gov.cl y difundido por nosotros en Viña FM.
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0: Pero Mr. Electro, ¿cómo se le, le ocurre? ¿Qué significa esa música?
1: Oye, ¿esa era la Pati que estaba celebrando? Chao, Pati, te la mandaste.
0: ¿Qué dijo? Por favor, ¿me puede repetir, por favor? ¿Qué dijo?
1: La Pati que estaba celebrando. Chao, Pati, te la mandaste.
0: No, hay que ver, viejito, hay que ver.

0: Te sacamos de la señora que estaba cantando esa atrocidad y ahora me metí a Pablo Escobar, Mr. Electro. ¿Qué onda, viejo? ¿Qué pasó, viejo?
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0: Necesitáis energía, se nota.
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Me dicen que era la Mirta la que había mandado esa canción y que obligó a Mr. Electro a ponerla. Mirta, déjate cantar cuestiones, hombre. Por favor, ¿cómo tanto? Sabemos que eres peligrosa, pero no para tanto, ¿eh?

0: Oiga, amigo, medio tema. Por eso ayer vi a Mistro de Electro ahí al frente, en el peladero, al frente del pasaje donde vive su ex.
1: ¡Chá!
0: Lo vi fumando marihuana.
1: ¡Ay, caray!
0: Yo pensé que se estaba quebrando, quemando el pasto seco.
1: ¡Ah, qué! Yo pensé que se podía pasar al aire este. Anselmo, avísame, bo. No sabe así, bo. ¡Gandemet, Anselmo! Rehueveando por Chile. ¿Dónde anda, caballero?
2: Hola, tocayo, ¿cómo estás? Saludos para ti, saludos para Mr. Electro. No estoy en el viejo oeste, tocayo. Estoy ahí en el cruce.
1: ¿Y el cruce de camiones,
2: la
1: viejo?
2: La ruta que va a Tocopilla.
1: Cualquier
2: allá,
1: camión, viejo.
2: Lejos, Calama. Y para el otro lado, para allá, Iquique.
1: Cualquier.
2: Y parece que el progreso está llegando, tocayo, a este sector del país porque están arreglando.
1: Están poniendo pavimentos, pura
2: así
1: tierra.
2: Bueno. Y acá en pleno desierto, Viña FM, la frecuencia
1: buenísima
2: del mar. Suena fuerte como siempre.
1: Buenísima, tocayo, tocayo, grande tocayo.
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0: Oye, gracias al tocayo, ¿eh? Dice Cacha, el medio mensaje de tu amigo. ¿Para qué quiere uno enemigo si tiene esos amigos, pues? ¿Ah?
1: Mr. Electro.
0: Pero el que se enojó fue Mr. Electro, no yo. Mr. Electro, el man se enojó. De hecho, ¿para qué lupiaste la cuestión, Mr. Electro? ¿Te enojaste, ah? ¿Te enojaste? Parece que te dolió la verdad, ¿ah? ¿Eh? Te dolió la verdad, ¿ah?

estoy solo aquí. Esta música, ¿qué tú crees? Le das deseo de bailar. ¿Te gusta bailar? Vamos a bailar tú y yo. Ahí. Allá. Un pasito para aquí.

Estamos poco a poco llegando al final. 12:46. Chao, Fernando Sabando Bándolo. Dice, chao, amigo. Chao, Fernando, que estés bien. Oh, chao, compadre. Chao. Oye, y Mr. Electro me dijo que esa canción no era de la Mirta. Era de la Ale. Que la Ale se la había mandado.

0: Oye, un saludo al Juan Lucho. Oye, Juan Lucho, ándanos. Dice que le pongamos más talento, Mr. Electro, por favor. Por favor. La gente ya no te quiere, viejito, ¿eh? Vamos a tener que buscar otro DJ. ¡Aló!
1: Estoy inyectada con Mr. Electro.
0: Oiga, ¿cómo inyectada?
1: Buenísimo.
0: No digas esa palabra.
1: Ya, pues, denle vuelta a lo que le dije de la fiesta.
0: Sí, no, se va a hacer la fiesta.
1: No es malo.
0: Va a ser tú y Mr. Electro.
1: Es viernes y con esto mi cuerpo ya lo sabe.
0: ¡Oh! ¡Alucho! ¡Escucha! ¡Anda, Dallas! No, amigo. 12:53, ya, Mr. Electro, estamos finalizando, viejito. Te va a pasar, te estoy cachando y te va a pasar. No me corté, te va a pasar un poco, viejo, ¿ah?

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1: ¿No me pedimos Mr. Electro? ¿Sí? No había cachado, pues viejo, no había cachado que quería que me despidieron, viejito, por favor, ¿cómo tan Gil, por favor?
0: Mr. Electro.
1: Señoras y señores, nos comenzamos a despedir Mr. Electro con los sino con la cuestión. Nosotros dejamos hasta acá, quedan con la última canción de Mr. Electro. Ya, perfecto, ya, cachao, sorry, pues viejito, sorry.
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1: Muchísimas gracias por la compañía, muchísimas gracias por un mes más acompañándonos mutuamente a través de la 107.7 en la frecuencia del mar. Mi nombre es Eduardo Aravena y en nombre de todo el equipo le deseamos una grandiosa, pero grandiosa, grandiosa tarde de día viernes, un final de mes espectacular. Y un comienzo de junio es genial. Nos volvemos a encontrar muy pronto. Ojalá, sí, obvio, en las frecuencias de la 107.7. Cuídense mucho, que tengan un grandioso fin de semana y sigan siempre en compañía de la 107.7. Recuerden que hoy se enciende la pista de baile de Viña FM con la Sociedad del Beat. Desde las 19:20 horas, sorry. Viene a las 19 y en Franco Basoro, sorry. Me había equivocado, sorry. Chau a todos los que están ahí al otro lado. Cuídense mucho, disfruten el día de los patrimonios. Aprovechen de salir con la familia a buscar ahí algún lugar que no conozcan y que no hayan ingresado a los edificios públicos, festivales y demás que se van a hacer este fin de semana, ¿verdad? Gracias muchas. Abrazos en estéreo. Gracias totales. Y sean felices a como de lugar. Esto fue La Estación. Nos escuchamos pronto. Chao.
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1: Eso es el Sunset del Mar, hombre. ¿Cómo tanto?
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